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Estás escuchando Match 93.9 más pop. Conéctate. Fue Lady Gaga y Beyoncé. Se llamó Telephone. Y oye, por acá queremos contarte, recordarte que yo creo que ni hay que recordarte, tú ya lo sabes, Matcher. Pero sí, hoy arrancan los conciertos de BTS en la Ciudad de México. Yo soy Jackson Isaac, estoy conectando contigo hasta las 7 de la noche del día de hoy. Y sí, Matcher, fue después de casi 12 años que los chicos de BTS regresan a nuestro país. Recordemos que el día de hoy arrancan con su primer concierto en el Estadio GNP en Ciudad de México. Obviamente que nosotros esperemos que les vaya increíble a todos los y las ARMY que pudieron conseguir sus boletos, que se la pasen fenomenal. Y aprovechemos, Matcher, también para invitarte a que no te pierdas nuestro especial con BTS mañana viernes 8 de mayo a las 6 de la tarde por toda la cadena Match. Tenemos un programa

muy especial preparado para todos los ARMYs, así que no te lo puedes perder mañana viernes 8 de mayo a las 6 de la tarde por toda la cadena Match. Yo te voy dejando con la canción número 200, es la canción número 293, esto es a cargo de BTS y Emma Swim, lo escuchas en Match 93.9, más pop, conéctate.

Estás escuchando Match 93.9, más pop, conéctate F, Justin Bieber. Eso se llama Somebody to Love y oye, por acá queremos invitarte a que descargues iHeartRadio completamente gratis y te comuniques con nosotros, Matcher. 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

0: Estás escuchando Match 93.9 más Pop. Conéctate, fue Maroon 5. Eso se llamó Sugar. Es la canción número 299 de esta tarde de jueves con sabor a viernes. Yo soy Jackson Isaac. Estoy conectando contigo hasta las 7 de la noche del día de hoy. Y por acá en la siguiente hora platicamos de lo nuevo del señor Harry Styles.
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2: ¿Qué onda, Matcher? Yo soy Jackson Isaac, feliz, contento de poder conectar contigo esta tarde de jueves. Te estoy acompañando hasta las 7 de la noche para platicar acerca de tus artistas favoritos, platicar

Estás escuchando Match 93.9, más pop, conéctate. Fue Christina Perry, se llamó A Thousand Years. Y oye, por acá te estamos contando, Matchwork, que Harry Styles está de estreno. Yo soy Jackson Isaac, estoy conectando con

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1: Y checar en YouTube. Te dejo con Harry Styles, es la canción número 303, se llama American Girls. Y lo estás escuchando aquí en Match 93.9, más pop. Conéctate, son las 5 con 9.

Estás escuchando Machi 93.9 más pop. Conéctate, fue Aerosmith. Eso se llamó Dancing. Y oye, por acá quiero contarte, Macho, que Olivia Dean se mantiene en el top 10 de Billboard. Yo soy Jackson Isaac, estoy conectando contigo hasta las 7 de la noche del día de hoy para platicarte por acá que So Easy to Fall in Love de nuestro artista.

0: Estás escuchando Match 93.9, más pop, conéctate. Fue Vanessa Carlton, se llamó A Thousand Miles, canción número 309 canciones de esta tarde de jueves con sabor a viernes. Yo soy Jackson Isaac, conectando contigo hasta las 7 de la noche del día de hoy para invitarte a que te quedes conectado, Matcher, porque tenemos sorpresas para los estudiantes. Nosotros queremos regalar tablets electrónicas, es súper sencillo participar y yo a las 5:45 minutos te platico detalles.
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Estás escuchando Match 93.9 más pop, conéctate. Fue One Republic. Eso se llamó Need Your Love. Y hoy en Match Word, por acá queremos celebrar el Día del Estudiante regalando tablets electrónicas. Yo soy Jackson Isaac, estoy conectando contigo hasta las 7 de la noche del día de hoy para contarte que este mes de mayo tú puedes estar participando por estas tablets que queremos consentir a todos los estudiantes que le echan muchísimas ganas en los estudios. También los queremos compensar a ustedes. Y por eso los invitamos a participar completamente gratis, y es la cosa más sencilla del mundo, porque lo único que hay

0: Estás escuchando Match 93.9 más pop. Conéctate. Fue One Direction. Se llamó What Makes You Beautiful. Es la canción número 312 de esta tarde de jueves con sabor a viernes. Yo soy Jackson Isaac, conectando contigo hasta las 7 de la noche del día de hoy, para invitarte a que te quedes conectado, porque en tan solo 3 minutos nosotros iniciamos la hora de música continua.
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